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0: Good morning. Starting off with no problems on the interstates or Beltline for your Monday drive-in. No issues on East Wash or downtown except for more construction and road closures, and other main routes are at the posted speeds. No crashes or delays. With your La Movida traffic, I'm Stacy Kay.
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0: Good morning. Getting more crowded now, but so far the interstates and Beltline are moving along fine, but pockets of congestion are starting up. Brake lights inbound on John Nolan at North Shore Drive and Aberg Ave at Packers Ave. No issues on East Washer downtown yet, and other main routes are at the posted speeds. No crashes or delays. With your La Movida traffic, I'm Stacy Kay.
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0: 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Clearing out on the northbound interstate between 94 and 151, but still some congestion on the westbound Beltline between Park Street and Todd Drive. Brake lights in the construction zone on John Nolan and the usual traffic light and construction congestion downtown on East Wash Capitol Square and campus. Other main routes at the posted speeds. No crashes or delays. With your La Movida traffic, I'm Stacy Kay.
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2: Gracias por acompañarnos. 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Seguimos con más aquí en La Movida.
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0: ¿Sabía que ya para el 2018 se contabilizaron a 60 millones de personas de origen hispano que viven en los Estados Unidos, lo que convierte a esta comunidad en la minoría étnica más grande del país? El 18.3% de la población del país tiene raíces hispanas y latinoamericanas, lo que hace que este mes de reconocimiento sea extremadamente importante en la vida cotidiana en casi todas las comunidades. Festejemos con orgullo nuestras raíces en el mes de la hispanidad.
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3: Hola, hola, muy buenos días. Estamos aquí en La Movida con nuestro programa Latinas en Control con Summit Credit Union. Y si no nos conocen, pues somos una financiera aquí local. Que estamos en las áreas de Madison, Milwaukee, al norte, al sur, por todas partes. Estamos creciendo muy rápido. Y nuestro enfoque es ayudar a las mujeres estadísticamente hablando, tienen más probabilidades en retirarse en la pobreza. Entonces, nuestro enfoque es educar y traer esa educación financiera a todos, pero especialmente a estas mujeres. So, hoy tenemos un programa especial que ayuda a prepararnos para el futuro, para el retiro, y es sobre cómo usar nuestros beneficios de los trabajos.
4: Sí, exactamente.
3: ¿Me introduzco? Sí, sí. No, yo ni me presenté, no. Dios.
4: Es lunes.
5: Es que ya son de casa y no necesitan presentación especial. Díganos quiénes son, como quieran, para no perder la costumbre.
3: Exacto, sí. Bueno, yo soy Ixayana, soy la gerente de diversidad e inclusión y tengo 4 años en Summit trabajando allí, educando en la comunidad y aquí tengo a mi compañera que también se va a presentar.
4: Sí, muy buenos días a todos. Feliz lunes. Qué lindo que sea tan bonito el día. Va a ser un día muy bonito, entonces hay que aprovecharlo. Yo me llamo Paola. Soy especialista en educación financiera en Summit Credit Union. Y como Ixayana dijo, tenemos un programa muy especial hoy día para hablar sobre cómo aprovechar a lo máximo tus beneficios del trabajo. Porque cuando uno está trabajando para un empleado, les proveen diferentes tipos de beneficios. Entonces, eso te puede ayudar no solamente para prevenir cosas, pero también para mejorar tu situación financiera.
3: Ya, y parte de esta conversación muy importante, les comparto que mi mamá reciente se quebró el brazo y tuvo que tener cirugía y luego no podía trabajar porque en su trabajo pues necesita su brazo. Y entonces ella estaba muy estresada porque los biles estaban llegando y todo lo que ella pensaba que tenía arreglado con el short term disability una aseguranza que le iba a mandar dinero para poder pagar sus gastos, ¿verdad? Entonces uno tenía que como recordarse cuáles son mis beneficios y educarse en eso. Y luego, encima de eso, tenía beneficios que ni sabía. Ella estaba pagando biles médicos y resulta que tenía una aseguranza que cubría. Es adicional del seguro médico, tenía otra aseguranza que
4: tal vez ella eligió y se olvidó. Eso es algo muy común, ¿verdad? Uh-huh. Porque toditos nos inscribimos para este tipo de beneficio cuando uno recién empieza a trabajar, pero también cada año cuando tu empleado abre lo que se llama el open enrollment para poder actualizar y cambiar algunos tipos de beneficios que tal vez quieras elegir o tal vez ya no elegir, ¿verdad? Entonces es algo muy común que tal vez nos inscribimos para algún tipo de aseguranza, algún tipo de beneficio y después con el tiempo nos olvidamos que nos inscribimos para ese para esos tipos de beneficios. So, es muy bueno, muy buena idea siempre estar revisando tus beneficios y más que todo tener comunicación con tu departamento de recursos humanos, porque ellos son las personas que están ahí para específicamente para ayudarte, para poder ayudarte. So, siempre tengan esa comunicación con ellos también.
3: Y bueno, les quiero recordar que pues vamos a hablar más sobre este tema, pero también les invitamos que compartan sus preguntas. Estamos live en Facebook, entonces dejen sus comentarios ahí, compártenlos con sus compañeros, sus amigos, para que les llegue esta información. Y también estamos en WhatsApp, donde pueden escribirnos. El número de teléfono es 608-770-7174. Gracias.
5: Claro que sí. Rapidito, bienvenidas. Creo que no quedaría en mejor tiempo este tema que hoy. Es perfecto. Y creo que cuántos no nos pasa, perdón, que comenzamos nuestro trabajo, nos contratan, nos sentimos tan emocionados, ya tengo ese trabajo, nos dan toda la información, un montón de papeles y firmas y todo, y ya llegas a casa, los pones en un lado, empiezas a trabajar, te emocionas el trabajo, te gusta mucho, y nunca más volteas a ver esos papeles que te dieron, y no sabes si ahí van los beneficios, si ahí va el tema del seguro de salud, o el seguro de vida, o lo que sea, y nunca más los volvemos a ver. Entonces, gracias por traer este tema, porque creo que ahorita, Pau, es la época de hacer el open enrollment.
4: Uh-huh. Normalmente, depende de la compañía. Hace diferente.
5: Pero o te mandan los documentos a revisar. Uh-huh. A nosotros recién nos llegó un email la semana pasada del HR.
4: Perfecto.
5: Del departamento, por eso me quedé, wow, del departamento de recursos humanos, que dicen, aquí está, si eres nuevo en la compañía, si has estado aquí, no hay cambios en tus beneficios, déjalo así, o si no, todo así, pero no importa cuántos años yo creo no tienes en el trabajo, siempre hay cositas que no sabes o se te olvidan. Entonces, tener el programa de hoy me parece increíble, muchas gracias, y pues hay que revisar realmente cuáles son esos beneficios uh-huh. que tenemos en los trabajos. Entonces, comencemos por ahí, sería el primer consejo, ustedes que siempre traen consejos maravillosos. Sí. Hablar con tu situación, para tu situación específica, con el Departamento de Recursos Humanos.
4: Sí, eso sería un consejo, uh-huh. especialmente, ¿no? Porque todos, como tú dices, nos olvidamos qué tenemos y Recursos Humanos en verdad es ahí. Algo que nos pasó recientemente a mí y a mi familia, que estuve trabajando con el seguro médico para una situación, y yo tratando, la clínica tratando de arreglar algo, y yo ni se me puso en mente de comunicarme con el Recursos Humanos, y ya después, no sé de cómo, me contacté con ellos, y ella me dijo, no, yo estoy aquí para ayudarte, tú desde el principio me tienes que llamar, y yo, oh, okay, perfecto. Entonces ya con ellos pudimos ya tener un poquito más de comunicación con el seguro médico para que avancen en la situación que teníamos.
3: Mm-hmm. Y también es importante saber, Recursos Humanos típicamente cuando trabaja con diferentes aseguradoras, si digamos no pueden ellos hablar en español, siempre los pueden conectar con directamente a la aseguranza o con alguien de recursos como un recurso para que puedan explicarles cosas en español. Hay documentos que se pueden compartir que están en español también. Yo siempre digo, le tenemos miedo a Recursos Humanos, pero no hay que tenerles miedo porque están porque ahí para ayudarnos.
5: Son el mejor recurso.
3: Exacto. Literalmente estamos ahí para ayudarte desde antes de comenzar de trabajar con nosotros hasta el retiro, ¿verdad? Entonces es muy, muy importante tener esa relación o conocimiento mínimo de quién es el recurso. ¿Quién es la persona de Recursos Humanos para trabajar con ellos?
4: Sí.
5: Y si cambia algo en tu vida laboral, ¿no? A lo mejor tienes hijos, nacieron tus hijos, uh-huh. te casaste, uh-huh. Todos ese tipo de cosas hay que estar en comunicación. Exacto. También con Recursos Humanos.
3: Sí. Divorcio, la muerte de alguien, nuevo trabajo, cambio de trabajo.
5: Beneficiarios.
3: Sí.
5: Nuevos beneficiarios.
4: Sí. Se llama Nuevos Momentos de Vida.
3: Okay. So, Life Events.
5: Life Events. Mm-hmm. Fíjate, y otra de las cosas también, cuando uno tiene un trabajo de muchísimos años, te olvidas de regresar a ver esos documentos, pero cosas cambian. Por ejemplo, mi hijo, el más grande, siempre ha estado en la póliza del seguro de nosotros. Uh-huh. Resulta que va a cumplir 26 años.
3: Sí, ya no.
5: Y ya no va a poder. No. Y de repente se me había olvidado. Ya, yo sabía que en algún momento, y me mandan una carta y me dicen, solamente para que sepas que a partir de la fecha de su cumpleaños,
3: ya no.
5: Ya no va a poder estar en la póliza del seguro de salud de ustedes. Y dije, ok, entonces hay que buscar otras opciones. Él como ya un adulto independiente y todo, y me quedé, ok. So, son cositas que uno va aprendiendo. Sus hijos están chiquititos, bebés, pero sí. Cosas que se nos olvida. Si alguna familia está en esa situación o ha tenido un momento de ese tipo, eventos de vida, como dijeron hace ratito.
3: Life events, eventos de vida.
5: Y no está pensando en eso, no, que no le sorprenda. Hoy es el momento de aprender y haga cualquier pregunta que tenga. Y ahorita que estamos en la época de inscripción, de registro en el sistema de salud, es el momento ideal para que nos llame. 608-321-1480, WhatsApp 608-770-7174, y en Facebook Live ya están por aquí listas Pau y Itze para contestar sus preguntas.
3: Yes. Bueno, ¿por qué el BNF? ¿Cómo es?
4: Perdí. Más que todo, ¿qué tipo de por qué es que uno elige los beneficios del trabajo?
3: De los trabajos.
4: Uh-huh. ¿Cuáles son algunos tipos de razones, si los decimos así, uh-huh. Porque elegir? Porque hay muchas personas que, sí, tú ves, te dan todas las opciones de seguro médico, de seguro de vista, de seguro dental, todo, y te van diciendo, es tanto por cheque, y mucha gente dice, ay no, me van a sacar mucho dinero de mi pago, entonces prefiero no hacerlo. Pero, ¿qué es lo que te causa eso al no elegir esos beneficios?
3: Tenés una emergencia y ahora ya no tenés un seguro de salud.
4: Especialmente tal vez las personas más jóvenes que dicen, oh, yo no me enfermo, no me va a pasar nada.
3: De hecho, yo vi un TikTok recientemente y dice, oh, yo no elijo agarrar el seguro médico porque estoy joven, no tengo problemas de salud, no lo necesito, ¿verdad? Pero cosas pasan, ¿verdad? Un accidente de carro, ya estás, eso nadie lo planea, te da una enfermedad, like, hay cosas que uno no puede planificar y las consecuencias es que si no tenemos eso para prevenir, al momento que lo necesitamos, ya no se puede.
5: Puede ser demasiado tarde, sí, también porque los tiempos son muy importantes.
3: Limitados.
5: Es lo que me gustaría también que nos informaran, nos educaran en cuanto a los tiempos, porque solamente hay ciertos periodos en el que puedes inscribirte en el sistema de salud o en el
3: siempre lo hacen al final del año y es más que todo para prepararse porque el primero de enero es cuando típicamente todas las nuevas pólizas comienzan. Uh-huh. Y entonces por eso cada compañía lo hace diferente, nosotros lo hacemos finales de octubre, hay compañías que esperan hasta noviembre, hay gente que está comenzando ahorita, entonces uh-huh. Es muy importante tener en mente esas fechas porque en primero de enero es cuando comienzan típicamente las nuevas pólizas, y hay que recordar que solamente porque estás laqueado en esa temporada, que otra vez los eventos de vida significa que uno puede hacer esos cambios, ¿verdad? Uh-huh. Entonces no importa que sea la fecha, si es el 2 de enero, por ejemplo, ¿verdad? Si ese día se finalizó el divorcio o ese día su pareja agarró un nuevo trabajo, es cuando se pueden hacer esos cambios. Uh-huh. So no estás totalmente laqueado, pero si estás laqueado, si no tenés esos eventos.
5: O al menos que alguien haya sido contratado después de. O sea,
3: correcto, típicamente dependiendo de las compañías, cuando comenzás, eso nunca, no les va a afectar a agarrar beneficios. A veces tienen reglas que tenés que esperar 30 días y luego comienza el seguro médico. O
4: Los cuentas de retiro. Ajá. Tal vez hay, tienes que esperar un
3: 90 días. Uh-huh. So, hay limitaciones en ese sentido. Pero si terminas de un trabajo y vas a otro, tenés la aseguranza COBRA, que es obligatorio que todas compañías te ofrezca lo que se llama COBRA. Prácticamente significa que no lo tenés que elegir ese seguro si no querés, pero digamos que pasa ese accidente y ahora estás en el hospital, a ese momento puedes elegir agarrar COBRA y luego te tocaría pagar pues ese mes, y digamos si ya tenías 2 meses de no trabajo, te tocaría pagar esos 2 meses por retrasado. Pero está asegurado, ¿verdad? Y solamente está asegurado en esa temporada dentro de esos trabajos.
4: Lo que se llama el gap.
3: Ajá.
4: El gap.
5: Durante ese tiempo en el que estuviste sin seguro, entra en efecto este. Pero si correcto. Nadie te dice, ¿cómo preguntamos? Ya estás en el hospital, ya tuviste el accidente.
3: Pero prácticamente COBRA, cuando uno termina el trabajo, ese viene con el resumen de cuando uno deja el trabajo, ¿verdad?
5: ¿Y por cuánto tiempo lo puedes tener?
3: No estoy segura, de hecho. Pero creo que son 6 meses.
5: Después de que perdiste tu seguro del trabajo.
3: Correcto.
5: Muy bien.
3: Eso incluye si te corrieron, uh-huh, uno renunció del trabajo, es cuando la aseguranza de COBRA se activa.
5: Y es como una aseguranza individual, tú, uh-huh, la pagas, tú la contratas y tú estás ahí. Y
3: correcto.
5: Es médico y es de
3: médico.
5: Médico.
3: Uh-huh. Uh-huh. Y como digo, no es algo que uno tiene que llamar y decir, sí, sí voy a tomar la aseguranza, pero hay gente que, digamos, tienen medicamentos o tratamientos, uh-huh, que de pronto tiene que elegir agarrar eso, pero es muy costoso, pero es una opción. Pero eso es obligatorio que cada compañía te lo ofrezca.
5: Te lo diga, ¿no? Uh-huh. Te informe de eso.
3: Ya, yeah, ya. Yeah.
5: Es la primera vez que yo escucho de esto.
4: Sí, oh, yeah. Pero es algo de lo que estamos hablando, ¿no? Los beneficios y por qué elegir esos beneficios y no decir, ah, no, yo soy joven y no me va a pasar nada, no me enfermo y cosas así. Es más que todo por la prevención, ¿no? Porque, uh-huh, okay, sí, te vas a ahorrar tal vez este pago de $200 al mes o lo que sea, ¿no? Lo que te estén cobrando por los beneficios. Pero como decimos, si te pasa algo, que nunca sabemos cuándo nos puede pasar algo, cuándo nos toca, ¿no? porque yo siempre digo, life is always life-ing.
3: Life, ya, la vida está pasando.
4: Por ahorrarte ese pago de ese mes o de esos meses, ahora te está llegando las facturas más grandes, porque ahora sí te pasó algo, tuviste que ir al hospital, tuviste que ir al dentista, lo que sea, y ahora van a llegar los biles de miles y miles de dólares, porque aquí los
3: no te perdonan.
4: Ni el dentista es barato, ¿no? Es súper caro. Si te hicieron un crown o te hicieron un tipo
3: un
4: de
3: relleno, limpieza.
5: Hasta una limpieza.
3: La limpieza es caro, sí.
4: Por tratar de ahorrarse uno, tal vez unos cuantos dólares que le saquen tal vez de su pago, al final les termina costando más por esos.
5: A lo mejor una manera de ponerle un poquito más de atención es que revisemos los biles, ya es que luego te mandan un estimado. Si vas a tener un procedimiento médico de cualquier cosa,
3: recuérdense de eso.
5: Te mandan un estimado y te dicen el total de estos procedimientos, estos estudios, estos
3: 50,000 dólares.
5: $50,000. Tu pago va a ser de 725. Y yo, ay, ¿por qué tengo que pagar? Imagínate, nos quejamos pagar 725 cuando la cuenta total del procedimiento.
3: Pues 50,000. Prefiero pagar los 700.
5: Sea, así sea cualquier, no sé, una cosita que te pasó en el tobillo, el dedo, quién sabe qué.
3: Yo me hice un examen y fue muy simple. Yo pensé, ¿verdad?
5: Sí, claro.
3: Y me salió a $1,000 y dije yo, puchica, like, no lo pude creer porque dije yo,
5: un PET scan. Me dijo que le van a hacer un PET scan esta semana, casi $9,000. Va 2 horas, me acuestan en una cama, le ponen todo el contraste, etcétera. Y vi y dije, ¿cuánto? Y así, o sea, por decir algo, imagínate No, y es que esto es bien serio, hay que poner atención. Sí. Una hospitalización, una situación de ese tipo, por eso a veces nos ofrecen el seguro del trabajo, no nos gusta que nos quiten cada quincena o cada pago, ¿verdad? La cuota que va para el seguro, porque es mucho, al final lo sumas, dices, todo lo que me quitaron, pero con una sola visita al hospital o de emergencia, ahí se fue prácticamente, entonces hay que pensarlo. Exacto. No hay que quedarnos sin la cobertura, yo creo que es lo más importante.
3: Yes. Y también, si no tenés la opción de poder agarrar seguro médico por trabajo, porque también aceptamos esa realidad.
5: Total.
3: Buscar, hay muchas opciones en la comunidad, el Badger Care, entonces buscar esos recursos que te pueden ayudar a ver cuáles son esas opciones, porque aunque sea un seguro médico que uno nos toca pagar por nuestra parte, que le dicen el marketplace, igual les va a salir más, sí es más caro para tomar, pero va a ser más económico que de pronto un bill médico que vayas a recibir.
5: Sí, tienes toda la razón.
4: Exacto.
3: Bueno, cuando estamos hablando de diferentes beneficios que te pueden ofrecer, hemos hablado mucho del seguro médico, ¿verdad? Eso es típico, creo. Obviamente el dental y de visión. El otro que es muy importante de aprender un poquito es la de jubilación. Nosotros aprendimos una nueva estadística, ¿recuerdas cuál es? De la gente latina que no...
4: Ah, sí.
5: No está lista para el retiro, la jubilación.
4: Que solo el 24% de latinos elige un 401k, una cuenta de retiros en los Estados Unidos.
3: So, ¿eso qué significa? Que nosotros estamos dejando mucho, mucho dinero en la mesa. Porque si una compañía te está ofreciendo un plan de retiro, hay que tomarlo. No importa qué poquito o qué mucho les están dando, pero ese es dinero que es de ustedes. Y
5: dinero regalado, un día dijiste, me acuerdo.
3: Sí, lo es, porque a veces te hacen el match, right? 5%, el 4%, aunque sea 1%, no importa, ¿verdad? Ese es dinero que te están regalando a ti para que te prepares de retiro.
5: Explica qué es el match, por favor.
3: Yes. So, digamos que yo trabajo para compañía X y me van a ofrecer un plan de 401k. Y uno de mis beneficios, porque quieren que yo me prepare para el retiro, es que nosotros, si tú pones un porcentaje, nosotros vamos a agregar ese porcentaje también. Obviamente hay topes, ¿verdad? Por ejemplo, a veces lo más alto que yo he visto es 6%. So, digamos que el tope es 6%, usted pone 6%, la compañía va a poner 6%.
4: El 6% es el 6% de lo que tú estás ganando en tu cheque no bruto, ¿cómo se llama?
5: Neto.
4: Bruto.
5: Sí, okay. Bruto. Tus ingresos brutos.
4: Sí.
5: O sea, el total de lo que ganaste antes de deducciones.
4: Uh-huh. Entonces, digamos, si ganaste, para hacerlo simple, matemáticas, ¿no? $1,000, el 6% de $1,000 es lo que tú vas a aportar a tu plan de retiro, y 6% tu empleador también va a agregar a ese plan de retiro.
5: Como no andamos muy bien con las matemáticas, déjame sacar las cuentas.
4: ¿60?
5: Serían $60 que te van a quitar cada pago, o sea, cada quincena, vamos a decir que te paguen dos veces al mes. Son $60 que te van a quitar de tu cheque y $60 que va a poner el empleador. Entonces, son en 120. Esa quincena estás ahorrando $120. Si te pagan dos veces al mes, son $240 por 12 meses.

0: Entonces, cuando te están, digamos, porque uno quiere comenzar poquito, ¿verdad? Digamos, este año voy a comenzar con el 2%, el otro año va a ser 3%, pero en realidad uno siempre debería, si te están diciendo que te vamos a hacer 3%, ustedes también deberían hacer 3%, ¿verdad? Y en teoría nosotros deberíamos estar subiendo ese porcentaje año por año, porque en teoría cada año nos están subiendo el ingreso, ¿verdad? Aunque sea $1, $2, nosotros podemos, si queremos, aportar más de lo que ellos ponen del
1: pero
0: máximo.
1: Pero no necesariamente ellos van a aumentar, ¿no? Pero tú tienes esa opción, entonces
0: correcto.
1: Es un ahorro automático, como quien dice. ¿Y cada cuándo podemos utilizar ese dinero o nos tenemos que hacer viejitos para hacer uso del 401k? A ver, ¿cómo funciona?
0: El consejo es que no lo toques. Ese va a ser el consejo más sincero.
1: Para eso, es para tu retiro. Cuando
0: es
1: ya...
0: para su okay. retiro. Muy es bien. Dinero que uno... Lo menos que uno sabe de ese dinero, mejor, ¿verdad? Porque...
2: Se dice en inglés, out of sight, out of mind.
0: Exacto. No lo tenemos en mente, no hay que tomarlo en cuenta.
2: No lo ves en tu cuenta, no lo ves...
1: No lo tienes, ahí
0: no
1: está.
0: Lo tienes. So, ese sería el consejo número uno, ¿verdad?
1: Okay.
0: Ahora, si hay situaciones que uno necesita agarrar acceso a dinero, entonces en eso sí se puede prestar al 401k. A veces los intereses son más caros, digamos, que a un préstamo personal.
1: Uh-huh.
0: De pronto necesitas, emergencias pasan, ¿verdad? Pero sí se puede prestar al 401k. Pero les quiero tomar en cuenta esto. Si uno saca dinero del retiro, recuerda que ese dinero ya no se está invirtiendo. So estás perdiendo
2: el crecimiento.
0: Exacto.
2: Que puede existir.
1: ¿Y tienes que pagar intereses de tu propio dinero cuando pides prestado a tu cuenta del 401k?
0: Sí. Sí,
2: como si cualquier otro préstamo, pagas intereses por haber prestado dinero.
1: Por haber pedido, sacado dinero prestado de tu cuenta.
2: Como colateral está el
1: ¿y lo tenemos que regresar?
0: Sí.
1: ¿Tenemos que pagar ese préstamo?
0: Sí, so, digamos que si
1: pero
0: mañana...
1: es mi propio dinero, ¿no?
0: I know, yo sé. Sí. Y digamos si te... cosas pasan, ¿verdad? Te corrieron del trabajo o uno renuncia y sacó ese préstamo, es obligatorio pagar ese dinero te van a dar un tiempo, digamos, tenés 30 días para pagar todo ese dinero de regreso. Porque,
1: con su respectivo interés.
0: Correcto. Es una opción, pero como digo, yo lo recomiendo que no lo hagan, porque como digamos, cuando estamos viendo esas estadísticas que solamente el 24% de latinos en los Estados Unidos, no estamos hablando del mundo, estamos hablando solamente aquí en los Estados Unidos, no estamos sacando ese retiro, estamos perdiendo dinero.
1: ¿Y es opcional en los trabajos en los que se te ofrece el 401k, es opcional tomarlo o tienes que tomarlo?
0: Es opcional.
1: Uh-huh.
2: Wow. Nadie te obliga
0: a
2: que tú elijas ninguno de esos beneficios. Uh-huh. Por eso son electivos, ¿no? Electives, uh-huh. Electivos. Pero es por el bien de uno, ¿verdad? Uh-huh. Que es que los empleados están ofreciendo todo esto, estos beneficios.
1: Oye,
2: y
1: sí,
2: algo que mencionó Ixayana, y aparte del match, es cuando una compañía está haciendo una posición o está contratando para una posición.
1: Ajá.
2: Tienen un plan hecho para esa posición en particular. Entonces dicen, vamos a pagarle a la persona tanto dinero, el salario, ¿no?
1: Claro.
2: Pero también parte de su paquete vienen todos estos beneficios. Entonces ellos ya están contando con ese dinero que tú lo vas a... usar o elegir, ¿verdad? Y cuando tú no lo estás eligiendo, ese es dinero que se está quedando el empleado con de parte de tu paquete.
1: Entonces, ¿dónde, digamos, ¿dónde se queda ese dinero?
0: La compañía se queda con ese dinero.
1: Ajá. No, pero ahorita, hablando del 401k, cada quincena que te quitan, ¿eso lo administra? ¿Quién maneja ese dinero? ¿La empresa?
0: Típicamente se, digamos, se vende
1: federal.
0: a un...
2: Hay un inversionista que maneja ese dinero para la compañía.
1: Muy bien.
0: Y uno puede elegir, quiero riesgos normales, quiero riesgos altos o quiero riesgo bajo. O sea, uno todavía tiene control y tiene que saber en ese sentido cómo estás invirtiendo ese dinero, porque al final ese es el plan de seguro, de retiro que uno tiene. De hecho, antes existían más las pensiones aquí en los Estados

0: Unidos, casi todas las compañías ofrecían pensiones. Ahora es muy raro, es casi extraño, no, ya casi no se ofrecen pensiones, ¿verdad? Uh-huh. Ya no existen, porque ahora lo que están haciendo es el 401k. Entonces, por eso digo, hay que tomar, aprovechar ese dinero porque no hay otras opciones de retiro. Y también me gustaría recordarle a las personas que muchos, mis papás son culpables de esto, que dicen, me voy a retirar, pero it's okay, tengo yo el seguro social. Hay más y más estudios que están enseñando que el seguro social ya no va a existir en 10 años, a veces ni en 7, like, cada año va bajando. Uh-huh. Entonces hay que actuar como que el seguro social no existe. Pidamos, ¿verdad? Porque uno, como nosotros, jóvenes que estamos trabajando, estamos invirtiendo mucho al seguro social, ¿verdad?
1: Lo dijo jóvenes.
2: Claro, ustedes, las jovencitas. Pero no. Es una forma forzada, vamos a llamarlo así, de que puedas ahorrar y tener algo el día que te tengas que retirar, que ya estás a la edad del retiro, que cuando menos piensan, los años pasan, la verdad. Y también decir, bueno, pues, si yo solita dijera ese 3%, yo sola lo voy a sacar, lo voy a poner aparte, lo voy a ahorrar. No es cierto, porque al final de cuentas lo tienes a la mano, como decías tú, lo estás viendo, uh-huh, y te lo gastas. Pero si no lo ves, ahí está y sigue pasando. Por ejemplo, todo ese interés que se va ganando, la empresa esa que maneja esos fondos, uh-huh, también se te comparten, ¿correcto? Porque estás generando ingresos, estás generando intereses, perdón.
3: Sí, sí, o sea, cada compañía es un poquito diferente, pero uh-huh, la compañía que está manejando tu retiro, tu cuenta de retiro, está, uh-huh, invirtiendo tu dinero en base de lo que tú elegiste, como dijo Isayana. Escojo una cuenta de bajos riesgos, ¿verdad? Uh-huh. Entonces, cada 3 meses te van a mandar un estado de cuenta explicándote cuánto has aportado, cuánto ha aportado la compañía y cuánto ha crecido ese dinero. Todo ese dinero que ha entrado por esos últimos 3 meses, como ha ido subiendo o bajando el mercado, te va a mostrar todo eso en el estado de cuenta.
0: Y también te va a decir, nosotros sacamos tanto porque... como
3: la comisión,
0: esa es la palabra, sí se toma un poquito de comisión ellos, y eso es parte del negocio, ¿verdad? Es el trabajo de ellos de invertir, pero te enseñan exactamente, uh-huh, la comisión que ellos se tomaron.
2: Estoy muy ansiosa por saber qué otros puntos y qué otra información nos van a compartir esta mañana, y si nos queda un poquito de tiempo, y si quisiera preguntarte tú, que esto lo haces, es tu trabajo, lo haces todo el tiempo, trabajas en recursos humanos. ¿Cuáles serían esas cosas que tú te encuentras con los empleados, las personas que contratan en Summit? ¿Cuáles son esos errores más comunes o esa falta de conocimiento? Esas cosas que no sabe un empleador cuando llega y dice, no tenía ni idea. ¿Quién es esto? No sabía, no sé si lo teníamos. O sea, en todos estos años de experiencia en recursos humanos, ¿cuáles son esos errores más comunes que tú encuentras en los nuevos empleados? ¿Y cuáles son esos consejos que nos puedes dar a todos para estar muy atentos cuando estamos en un nuevo trabajo o en nuestro trabajo actual que no sabemos de ese tipo de
0: Número
2: cosas?
0: Número uno.
2: ¿Por dónde comienzo? Y si vamos a brincarnos el script, porque de aquí...
3: ¿Cuál es el límite?
0: No, número uno. Yo llamo muy seguido cuando voy a ofrecerle a alguien un trabajo,
2: una,
0: ¿verdad?
2: Posición.
0: Una posición. Entonces, cuando yo les llamo, le digo, mira, te vamos a pagar X. Oh, ok, está bien, yo acepto. Ok, no han visto el paquete de beneficios. Creo que de 10 llamadas que yo hago, 9 de 10 aceptan la posición sin revisar los beneficios.
2: Y para cuando tú le llamas a ofrecerle una posición, o sea, ya debería tener toda esa información en sus manos.
0: Yo lo que típicamente hago es que yo llamo y digo, mira, te vamos a ofrecer esto, te voy a mandar un correo con el paquete. Sí voy a mandarles, no es como que lo ando escondiendo, ¿verdad? Pero les mando un correo electrónico con esa información, pero yo les llamo primero. Uh-huh. Pero cuando ellos contestan la llamada, no han ni revisado porque...
2: Ni esperan el correo, ya trabajo, ¿dónde firmo?
0: Y en realidad, ok, yo sé que es muy emocionante saber que vas a recibir un trabajo, pero creo que antes de aceptar, uno debería saber exactamente qué son los beneficios que te están ofreciendo. Y no estamos hablando del seguro médico, no estamos hablando de dental o visión, estamos hablando de ese plan de retiro. ¿Cuál es ese plan de maternidad? Tal vez estás pensando en tener un hijo al futuro. ¿Qué beneficios te ofrecen para eso? O tal vez tenés una cirugía planeada hacia el futuro, te ofrecen un short-term disability y te cubre, te tienen una extra aseguranza de hospital. Mm-hmm. Hay muchas otras beneficios que uno no piensa que es muy necesario para revisar. Entonces, cuando uno está buscando el trabajo, sí importa cuánto vas a ganar, pero también importa cuánto te va a costar todo, ¿verdad? Especialmente si uno está en el proceso en este momento de buscar un trabajo, uno siempre se enfoca en que, pero en este puedo ganar más. $30,000 más de lo que estoy ganando. De hecho, conozco una compañera que ella se fue a otra compañía porque le iban a ofrecer, creo que $40,000-$50,000 más de lo que ella estaba ganando. Y se fue. Luego regresó. Y le digo, ¿pero qué pasó? Y dice, okay, sí estaba ganando yo $40,000 más, pero...
2: Muy tentador, claro.
0: Right. Pero cuando hice yo las matemáticas, ya había comenzado el trabajo, ya había comenzado a pagar el plan de seguro médico, que se dio cuenta que prácticamente ella estaba llevando a casa lo mismo de lo que ella estaba ganando en su trabajo anterior, porque el seguro, todos los seguros que ella había agarrado era lo mismo, estaba pagando más, era más caro. So, a veces las compañías te ofrecen más dinero porque tenés que pagar más dinero al seguro, más dinero al 401k, más, te cuesta más, ¿verdad?
2: Y por eso entonces es cuando nos dicen que la empresa, las compañías de seguros les dan un porcentaje o unas pólizas mejores cuando una empresa tiene muchos empleados, lo hace toda la compañía y eso le beneficia al empleador y al final tú pagas un poquito menos, pero tienes toda la cobertura. Entonces hay que analizar los diferentes tipos de pólizas que nos ofrecen y ver cuál es tu responsabilidad y cuál es la del empleador.
0: Sí.
2: O sea, hay que ponernos bien pilas, abrir ahí los ojos. Y qué buen ejemplo, o sea, sí, te voy a pagar 40,000-50,000, pero tú vas a tener que pagar más de los beneficios, entonces, ¿dónde está la ganancia? Uh-huh. ¿Y qué pasó? ¿Se regresó?
0: Sí.
2: ¿Y pero la volviste a contratar? Ah, no te... bien mala,
0: sí,
2: ¿no?
0: Sí, regresó.
2: ¿Y por qué la contrataste? Sí, no, qué bien.
0: Pero ese sería algo que yo veo muy seguido, que nosotros tomamos esa decisión y no estamos viendo el costo total. Yo he visto personas que no eligen tomar, no aprovechan el retiro. Yo he visto gente que ignoran todos los correos que vienen de recursos humanos.
2: Voy a leer los que me mandaron la semana pasada.
0: Regresan y lean, ¿verdad? Pero
2: literal.
0: A veces ellos hasta te ofrecen oportunidades, como le dicen, open sessions or listening sessions, para ir y escuchar de esos beneficios. Solamente porque uno dice, okay, pero yo sé que voy a agarrar seguro médico. El año pasado nos pasó a nosotros que cambiamos de compañía total. Eso significa muchos cambios al seguro médico, ¿verdad? Entonces, eso significa que lo que nosotros como Departamento de Recursos Humanos ofrecimos varias oportunidades para que la gente viniera a escuchar los cambios y hacer sus preguntas. Y uno espera al último momento, el día antes de que el due date, el día que se tiene que meter la aplicación de los beneficios, y luego tenés muchas preguntas y no eres el único, ¿verdad? Ahora son tú y las otras 50 personas que también lo dejó al último momento y no sabe todos los cambios. Ahora Recursos Humanos no te puede ayudar porque estamos muy ocupados con muchas personas, ¿verdad? Que no aprovecharon.
2: Muy buen consejo, o sea, no dejar
0: al último momento, ¿no?
2: Ver cuáles son esas opciones que nos brindan. Ahora, ¿son opcionales todo este tipo de cosas que ofrecen los empleadores o son mandatorias?
0: Todo es el seguro médico, yo he visto compañías que no ofrecen ningún beneficio. No es obligatorio ofrecerte eso. No.
2: Okay.
0: Y si tu compañía no te ofrece esos seguros o esos beneficios, hay que ver, ¿el dinero vale la pena? Ok, maybe. Pero ahora tengo que ver cuánto me va a costar a mí agarrar un
3: seguro por ti mismo del mercado abierto, ¿no?
0: Correcto. Y también eso lo de retiro. No sé cómo explicarles y decirles, por favor, planifiquen para su retiro, porque no sabemos qué nos espera en el futuro para nuestro retiro. So hay que actuar que nadie los va a dar nada, que no existe de ese dinero, solamente el dinero que estamos poniendo. Dicen que ahorita la gente que se está retirando con, ¿cómo dice? Average.
2: El promedio.
0: Con un promedio de $80,000.
2: Es muy poco.
0: Muy poco. Si te estás retirando a los años de 65 años, digamos que uno vive hasta los 190 años, porque estamos viviendo más largo. Tiempo, más largo, ¿cuánto te va a dilatar ese $80,000?
2: Divídelo en los próximos años que te quedan por vivir, sí, pues no, nada.
0: Nada.
2: Y si no tienes el seguro social, tampoco nada. Y si ya no puedes trabajar,
0: ya,
2: ¿en qué vamos a vivir? Vamos a vivir en pobreza extrema de alguna forma. No vamos a poder mantener el estilo de vida que tenemos ahora. Si queríamos tomarnos vacaciones una vez al año, si a lo mejor queríamos, o sea, vamos a tener que limitarnos.
0: Exacto, entonces por eso es muy importante reflexionar hoy, no importa la edad que uno tiene, y decir, okay, tengo que planificar mi retiro. Quiero irme a vivir a mi país. Mucha gente, muchísima gente dice que se va a ir a su país. Okay, ¿qué realista es eso? Y quiero que empiecen a planificar eso, ¿verdad? Cuando ustedes regresen a su país, ¿cuál es el seguro médico que les van a ofrecer? Cuando uno se retira, recuerda que nosotros no trabajamos, que un empleador nos va a dar un seguro médico. So, adivina quién le toca pagar ese seguro médico. A uno, ¿verdad? So, entonces hay que planificar ese retiro pensando, yo quiero viajar, quiero ir al doctor, porque cuando uno va creciendo mayor, desafortunadamente nos toca ir al doctor más tiempo y hay más medicamentos. Dicen que cuando uno se retira, okay, voy a comprarme un nuevo carro, así me dilata mi retiro, okay, está bien. Pero tenés el dinero para pagar ese nuevo carro, tenés el dinero para el mantenimiento de ese carro. Típicamente en el retiro, en la vida de una persona cuando se retira, comienza con un nuevo carro y luego se tiene que comprar otro carro. O sea, estamos hablando de dos carros que uno necesita para el retiro.
2: Y el seguro del carro.
0: El seguro de carro.
2: Del carro. Y sigues comiendo.
0: Ya, so, lo digo, ¿verdad? No es para asustarnos, right? Pero $80,000 no les va a dilatar ni un año. Entonces, les digo para que tomen y aprovechen de esas oportunidades hoy y agarrar esos seguros, agarrar ese plan de retiro para que nos podamos prepararnos.
2: Por primera vez te veo muy pensativa, Pau. Oh, te dejó pensando mucho, y no, a mí no, también no. Estoy ya.
3: Porque hay tantos puntos que agregar a eso, ¿verdad?
2: Es muy importante saber.
3: Aparte como Isayana dijo, no importa a la edad que estés ahora, que aunque tengas tus 50 años y nunca has empezado tu plan de retiro, de aquí a cuando tú te retires son unos 10, 15 años tal vez más que estés trabajando. En esos 10, 15 años puedes ir empezando ese plan de retiro y empezar a invertir y tal vez ponerle un poquito más. Especialmente el gobierno te deja a partir de los 55 años aportar más a tu plan de retiro sin tener un límite normal que como tal vez las personas que tienen menos de 55 años. Entonces se llama el acceleration contribution. Entonces,
2: contribución acelerada.
3: Exacto. Entonces puedes ponerle un poquito más, agregarle más y no te va a afectar.
2: Pero hay un tope, ¿verdad? Como nos decías, solamente tu propia contribución es la que pueden aumentar. Si tú quieres poner un porcentaje mayor, la empresa no lo va a poner.
3: Exacto.
2: Solamente lo que le asigna a todos, pero tú tienes la opción de ponerle un poquito más. Todos los años siempre pensé en hacer eso y nunca lo hice.
3: Mira que yo creo que por uno pensar en que, ay, pero es que tengo que pagar el, que el mercado siempre está subiendo, que los gastos siempre están subiendo, ¿no? Y uno está diciendo, ay, es que me van a sacar más de mi cheque.
2: Pero al final de cuentas te lo gastas.
3: Pero, exacto. Aparte de eso,
0: en cosas que no valen.
3: Ok, mira, de tanto tiempo que estoy trabajando en Summit, y muchos años, así como dijo Exayana, el consejo es que cada año normalmente vayas aumentando por lo menos 1% a tu plan de retiro. Yo siempre he hecho lo mismo que me contribuye Summit. Pero hace unos años dije, okay, déjame hacerlo. Aunque me duela el bolsillo, voy a aumentarlo 1% más. Y mira que ni lo sentí, ni me di cuenta. Ni
2: hiciste bien por ti, qué bueno.
3: No, o sea, porque tú vas, o sea, tú te dan tu aumento, ¿verdad? Y tú vas cambiando eso al mismo tiempo, depende de cómo te van el aumento y todo eso. Pero no, ni me di cuenta. Pero una cosa que tal vez no hemos mencionado, a las personas que trabajan por sí mismo, que no trabajan para una compañía que tal vez les dan esos beneficios, como Ixayana dijo, hay diferentes organizaciones que tal vez les pueden ayudar o aconsejar dónde poder recibir estos beneficios, porque, como decimos, si no te están dando en tu trabajo o estás trabajando por ti mismo, para poder prevenir estos gastos grandes que vienen por cualquier cosa preventiva, hay que tratar de tener un tipo de seguro y ver cuánto nos va a costar a nosotros mismos.
2: 4 minutos nos quedan, chicas.
0: Ay, no. Oh, y no hemos hablado ni de la mitad de las cosas que queríamos. Es que el retiro es algo que vive muy alerta en nuestras mentes.
2: Parte 2 del programa.
0: Literal. Pero les quiero recordar que también ofrecen programas de asistencia al empleado. Si estás queriendo ayudas con legales, ayuda con buscar cuidado para niños, reparación de hogar, eso casi todas las compañías lo ofrecen, cosas de salud mental, so aprovechen y es otra opción. Recuerda que hay que ver los deductibles, copago, coseguro, prima, no, ni lo tocamos, pero es algo muy importante que uno tiene que revisar. Si tienes la dicha de tener una pareja y tenés 2 opciones de seguro médico y de retiro, etcétera, de pronto maybe en una compañía es más barato el seguro médico, o mi esposo va a tomar el seguro médico, yo aquí en esta compañía voy a tomar el seguro de dental. Sí se puede mixear las dos. Esa es otra opción que les quisiera mencionar.
3: Y las cuentas de FSA o HSA, las cuentas de ahorros de salud o de, ¿cómo se llaman?, flexibilidad, son muy importantes también porque eso te puede ayudar a cubrir los deductibles que uno tiene que cubrir para el seguro médico. Y a digamos, vez... puedes aportar cada cheque, te van sacando un monto que tú decidas para que cuando tengas que pagar los copays, los pagos de ir a la clínica o tal vez de ir a la
0: el daycare emergencia. También
3: sí, puedes usar eso. Normalmente te dan como una tarjeta que puedes usar para que vaya saliendo directamente de esa cuenta de ahorros específicamente para médico, dental, visión, ese tipo de cosas.
0: Y te sacan el dinero bruto, entonces te ayuda para tus impuestos, al tiempo de los impuestos. So, desafortunadamente, como decimos, de pronto se necesita un parte 2 de este programa, pero el consejo más importante es que revisen y chequean esas oportunidades. Tal vez el divorcio es algo que uno no piensa y no se lo decíamos a nadie, en verdad, pero si ya no estás con una pareja, quitarlos de los beneficiarios, porque también si se separaron, de pronto no quieres que tengan acceso a ese dinero, you know, cada uno su situación. Entonces, o tal vez tienes a alguien, nació un niño o una hermana, algo, quieren agregar de beneficiario. Muy importante que estamos actualizando eso cada año.
2: Y también actualizar la información personal a veces, ¿no?
0: Correcto.
2: Bueno, si empezaste a trabajar soltero y luego ahora te casaste, dirección de trabajo, dirección de tu casa, número de teléfono, tu correo electrónico, cambio de la cuenta del banco, no sé, todo ese tipo de información se nos olvida muchas veces.
0: Sí, es cierto. Y Dios no lo quiera, pero te morís tú mañana y no tienen acceso de cómo mandar, ¿verdad? Esa información. Nosotros no planeamos esas tragedias.
2: Eventualidades, como decimos.
0: Exacto.
2: Wow, muchísimas gracias. Ha sido súper interesante el programa. Hemos aprendido muchísimo y de verdad es que creo que podríamos hacer 2, 3 y 4 programas de este tema y siempre va a haber mucha información. Exacto. Y algo nuevo que aprender.
0: Exacto.
2: Pero agradezco de antemano.
0: Sí. Y les quiero recordar que estamos otra vez de regreso el 26 de octubre para nuestro programa. No sé cuál es el tema, pero va a ser sorpresa para ustedes y para nosotros. Entonces los esperamos el 26 de octubre aquí en SAME con Latinas en Control. Eso. Gracias.
2: Muchísimas gracias. Adiós. Bye.
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4: Muy buenos días, ¿cómo están, amigas y amigos? Un placer saludarles en esta mañana de lunes. Soy Lupita Montoto y por aquí ya lista con un programa súper especial y con invitadas e invitados de lujo, que espero que se queden con nosotros. Si las conocen, los conocen, les manden saludos y les hagan alguna pregunta, pero también están el día de hoy aquí con nosotros porque nos traen una invitación muy especial y este es un evento que se está realizando por primera vez en nuestra ciudad, en nuestro estado, y me parece una idea maravillosa poder tener la oportunidad de dar a conocer y mostrar todo el talento que tenemos, hablando específicamente de las artes, y eso es algo que hacen muy bien nuestros amigos de LAUD, y por aquí está el fundador, el maestro, Lauret Poet, Lauret, ¿cómo es?
5: Sí.
4: Oscar Mireles, y está aquí con nosotros. Que nos visitan allá de vez en cuando, pero no importa, we take it, lo apreciamos que esté aquí con nosotros y para presentarnos precisamente de qué estamos hablando y por qué hacer esta presentación con artistas latinas de todo el estado de Wisconsin. Señor Mireles, Oscar, gracias por estar con nosotros. Good morning. Well,
5: gracias para usted, Lupita y Luis, son amigos y son importante en nuestra comunidad.
4: Muchas gracias, ¿no? Más importante tener el honor de contar aquí con la presencia de Oscar el día de hoy y estamos muy felices. Ya estamos transmitiendo vía Facebook Live por ahí para que se conecten o compartan el programa. Si tienen pregunta para nuestras invitadas o invitados, por favor, marquen. Recuerden 608-321-1480. Estamos en WhatsApp también, 608-770-7174. So, Oscar, let's start from the beginning. We're going to talk a little bit about this new exhibit that you guys had and created at the Medicine College True Arts. Con esta, Las Curanderas, From Ashes We Rise. So just tell us a little bit about LAUD, about this new exhibit, and then we can talk and introduce our special guest.
5: Well, LAUD started about 5 years ago, mm-hmm. and when I knew I was going to retire from Omega School after okay. 3 years, and I don't golf, I don't hike, and I don't garden, so I wanted, I said, what do I love? And it's Latino arts.
4: Mm-hmm. So, dijo, bueno, pues, soy Oscar Mireles, dijo, me retiré hace ya 5 años de Omega School, después de trabajar ahí por más de 30 años y no tengo otros hobbies como ir a jugar golf o hacer hike o escalar montañas, no le gusta la jardinería, entonces dijo, algo tengo que hacer relacionado con su pasión, que son las artes.
5: And our mutual friend Nicole Sandoval reached out and said, you know, we have a beautiful gallery at Madison College, mm-hmm. why don't you do an exhibit here? Mm-hmm. And Loud's been doing a number of exhibits, and I said, okay, I'm going to do it, only because I knew Nicole would make sure I did it.
4: Oh, nice. Y bueno, entonces en un momento le contactó Nicole Sandoval de Madison College y le dijo, tenemos aquí pues un increíble área para poner de galerías. Dijo, ¿por qué no hacer una exhibición entonces con estas artistas y este trabajo en el área de Madison College? Y dijo, bueno, como viene de nuestra querida amiga Nicole Sandoval, más vale que le haga caso. Y así es como surgió la idea. So, ¿cuánto tiempo tomó hacer todo esto, encontrar a las artistas y sobre todo, bueno, pues invitarlas a que vinieran a mostrar su trabajo? So, how long it takes for you guys to put everything together, to get in contact with the artists and inviting them to do the exhibits and do the gallery all together at Madison College?
5: It's taken about a year.
4: Oh, wow.
5: So we submitted last fall.
4: Okay.
5: And then they said they had they would have an opening in September.
4: Okay.
5: And so we put out a call for artists,
4: mm-hmm.
5: and the deadline then was April 1st.
4: Okay. So dice que tomó más o menos un año organizar, programar todo esto y también para que se tuvieran el espacio disponible en las galerías porque había otras exhibiciones. Entonces, todo comenzó el año pasado más o menos en esta época, en el otoño, y entonces, bueno, pues pusieron la convocatoria para invitar a las artistas, las reclutaron, las conocieron y entonces finalmente se pusieron de acuerdo y comenzaron a poner la exhibición. I was reading that the exhibits started on September 15th, this last week pretty much, right?
5: Mm-hmm.
4: A week
5: last
4: ago.
5: Week.
4: And it will last for a month.
5: Yes.
4: Correct.
5: Yes.
4: So, and that is because of the Hispanic Heritage Month as well?
5: It's part of Hispanic Heritage Month. Uh-huh. And then the gallery has, I think they have a Native American exhibit this one closes. So there's a small window for people to come and see the show.
4: Okay.
5: But we had a really good turnout last Tuesday.
4: Okay. Dice que sí, comenzó esta exhibición desde la semana pasada, el 15 de septiembre, y va a durar solamente hasta el 15 de octubre, y todo esto ha sido pensado porque estamos pues también en la celebración, en la conmemoración del mes de la herencia hispana, y porque una vez que concluya esta exhibición, ya sigue otra exhibición que tienen planeada con la comunidad indígena afroamericana. Entonces, todo está perfectamente pensado. Oscar, sin más preámbulos, without any more of introductions and presentation, I would like for you to tell us a little bit about the special guests that we have. You have invited a couple of the artists that are part of these exhibits, and we would love to learn more about them. So, do you want me to introduce, or you would like to introduce them?
5: You can introduce.
4: Vamos a, okay, es el momento de ya sin más preámbulos presentarles a nuestras artistas invitadas que están esta mañana aquí con nosotros. Para hablarnos un poquito de su trabajo, de su participación y conocerlas. Entonces, tengo el placer de saludar por aquí a mi lado. Tengo a Gaby Rivero. Gaby, bienvenida a La Movida. ¿Cómo estás?
0: Hola, buenos días. Gracias. Buenos días.
4: Qué placer tenerte.
0: Un placer.
4: Cuéntanos un poquito de ti, Gaby.
0: Bueno, soy originaria de Venezuela.
4: Uh-huh.
0: Vine para Madison en 2017. Y siempre me ha gustado pintar, toda la vida he pintado.
4: Okay.
0: Pero estudié diseño gráfico en Venezuela.
4: Muy bien.
0: Y bueno, cuando vienes, emigras, toma un poco de tiempo, ¿no? Get on your feet.
4: Regresar a tus orígenes, como decimos, ¿no? Agarrar el camino de nuevo.
0: Exactamente.
4: Okay, ahorita vamos a conocer un poco más de ti, de tu trabajo, tus técnicas y cómo es que te enteraste de esta oportunidad de participar en estas exhibiciones. Tenemos también aquí con nosotros en el estudio a Samantha Lezama. Samantha, buenos días, bienvenida, ¿cómo estás?
6: Hola, buenos días, gracias por invitarme.
4: Gracias por estar aquí. Uh-huh. Platícanos un poquito de ti.
6: Sí, yo soy estudiante de la Universidad de University of Wisconsin-Madison.
4: Okay.
6: Hoy estoy estudiando por mi maestría, es un programa de un año.
4: Okay.
6: En administración de artes.
4: Okay.
6: Y vengo de Chicago, entonces me vine a estudiar.
4: Uh-huh.
6: Sí.
4: Me gustaría que la cámara le hiciera honor, porque tiene unos ojos preciosos por aquí. ¿De qué tus orígenes, de dónde son?
6: Mis papás son mexicanos.
4: ¿Mexicanos? Sí. ¿De qué parte?
6: De Guadalajara y Guanajuato.
4: Ya decía yo, porque la belleza de los tapatíos no se puede negar. Bueno, los de Guanajuato también, no se vayan a enojar por ahí alguien. Pero gracias, un placer tenerlas acá. Platícanos entonces, por ejemplo, vamos a enfocarnos un poquito en Samantha, porque de alguna manera se tiene que retirar, tiene que ir a clases, pero sí quisiéramos conocer un poco de tu trabajo. Entonces, ¿cómo nació este amor y esta pasión por las artes, Samantha?
6: Sí, desde chiquita yo dibujaba con mi abuela, uh-huh. que fue la que por muchos años donde creciendo ella la que me cuidó.
4: Influenció.
6: Sí,
4: ajá.
6: Me cuidó también. Entonces, saliendo de la escuela, me iba y me pintaba unos libros de caricaturas.
4: Uh-huh.
6: ¿Coloreadas? Sí. Y luego ya, cuando pasó la pandemia, uh-huh. me empecé a hacer cuadros de dibujos.
4: Uh-huh.
6: Y los empecé a vender por línea y gente sí los...
4: ¿Los compraba?
6: Sí. Ajá. Entonces, me dije yo misma, sí puedo hacer esto en una carrera, ¿no? Entonces, empecé a aprender eso del negocio.
4: Uh-huh.
6: Entonces, me vine a Wisconsin-Madison hace 4 años para estudiar mi licenciatura en negocios, pero también estudié y tomé clases de arte. Entonces, ahorita quiero combinar el mundo de business, de negocios, uh-huh. con el mundo de arte. Sí.
4: Y de alguna forma, porque a veces no somos, digo yo, porque también soy madre, tengo dos jóvenes, pero a veces los papás decimos, ay, mijita, ¿para qué te dedicas a eso? No hay mucho dinero, ¿cuánto vas a ganar? No hay futuro, te vas a morir de hambre, así nos uh-huh. dicen luego, esa carrera. Pero vemos que esto es todo lo contrario, ¿no? Y que estás persiguiendo un sueño que no nada más es, obviamente, hacer algo que a ti te apasiona y te gusta, sino también el tema de la administración de las artes.
6: Sí.
4: O sea, es una área del negocio que no se explora muchísimo. ¿Qué te gustaría hacer? ¿Como ayudarle a estos artistas a organizar sus finanzas, a administrar?
6: Sí, poco,
4: ¿cuál es tu meta?
6: Poco de todo, me gusta lo de marketing también, uh-huh. pero sí quiero trabajar también con la juventud,
4: uh-huh.
6: ir a programas así de high schools y ayudar así como en programas de arte,
4: uh-huh.
6: Buscar dinero de la, o sea, para hacer programas que den dinero a estos programas, uh-huh. como para
4: Ayudarlos a promover,
6: sí,
4: y fomentar,
6: no sé
4: más
6: cómo
4: sus trabajos.
6: Sí, decirlo muy bien, uh-huh. pero sí, no sé todavía el título que quiero, pero uh-huh. sí sé que quiero seguir con lo de arte.
4: Uh-huh. Y buscar más acceso,
6: sí.
4: a fondos económicos, uh-huh. para ayudarles, sí. a surgir, ¿no? Porque a veces, tal vez, no sé si Gaby comparta la idea de que muchas veces la idea de hacer una carrera en esto se queda simplemente en un sueño.
7: Totalmente, sí, ¿no? Es que la vida pasa, uh-huh. en las realidades.
4: Y pocas las oportunidades a veces.
7: Exactamente. Ajá.
4: ¿Cuál es tu historia detrás, Gaby? ¿Cómo fue que comenzaste en esto?
0: Bueno, dibujando, más que todo, me acuerdo que fue por un vecino que era artista y me acuerdo cuando entré a su cuarto como de arte,
7: uh-huh. y fue que wow, que yo ni sé si él sabe de la influencia que eso tuvo en mi vida.
4: Ajá. Hay que decirle que vea el programa,
7: sí.
4: que escuche.
7: Sí. Y eso es lo que a mí me gustaría, en tal caso, uh-huh. en las personas de mi comunidad, como que tener esa influencia de que uh-huh. se puede hacer. Y si no se, o sea, y si no vives de eso, igualito lo bello que es. Pues,
4: no, o sea, no te quedaste con que hubiera, ¿no? Lo
7: Ajá,
4: hubiera intentado.
7: Exactamente.
4: Todo lo contrario. ¿Desde cuánto tiempo has estado en esto?
0: Bueno, ahorita, desde que estoy aquí en Madison, yo creo que tomándolo más en serio, como uh-huh. recientemente, diría, sí, después de la pandemia,
4: uh-huh.
0: como que creo que eso cambió bastante.
4: Bastante.
0: Y que quería enfocarme. Y más porque ya estaba más estabilizada en uh-huh. el país, que ya tenía como que un trabajo más estable.
4: Ya
0: tengo el tiempo, uh-huh. sí, el tiempo y para los materiales, uh-huh. todas esas cosas que toman. Y de no saber, porque como vienes para acá y no tienes tiempo de uh-huh. ir a galerías y a eventos sociales, porque tú vas en horas de trabajo también.
4: Claro. Y tocaste un punto muy importante, la parte económica, los fondos, porque es una uh-huh. carrera de alguna manera un poco costosa uh-huh. y no nada más es de conocer qué está pasando en el mundo de las artes, sino también, si tú quieres ser parte de, tienes que invertirle un poco, ¿no? Uh-huh. Entonces hay una parte del sacrificio que a veces toma mucho tiempo y a veces podría ser eso lo que te hace desistir de esa idea y dejarlo de lado porque tienes otras prioridades.
7: Y el networking
4: y
7: también.
4: Y el networking también toma tiempo, ¿no?
7: Sí.
4: Entonces, de todo lo que ha pasado en tu carrera, Samantha, y en tu vida relacionado con el tema de las artes, ¿cuáles son esas cosas que te gustaría que las nuevas generaciones no pasaran o no vivieran? ¿Cuáles podrían ser?
6: Una buena pregunta. Yo digo que es un proceso, uh-huh. tenemos que ver por nosotros mismos y ver qué funciona y qué no, pero no tenerle miedo a
4: intentarlo.
6: Sí, porque sí hay carreras en esto,
4: uh-huh.
6: y es lo que estoy descubriendo.
4: Y también basado en la propia experiencia de ustedes, es como contar sus propias historias.
6: Sí.
4: Para que los que vienen detrás, bueno, encuentren que se puede hacer, ¿no?
7: Y que no te sientes sola.
6: Sí,
7: eso es lo que a mí me encantó de la comunidad,
6: sí.
7: de la exposición, que fueron puras mujeres y puras uh-huh. mujeres latinas, que en el momento que no sabes cómo ingresar, de cómo le entro. Uh-huh.
4: ¿Cómo le hicieron? A ver, platíquenos, ¿cómo se enteraron de esta convocatoria? Porque nos dice Oscar, estuvimos pensando en hacerlo el año pasado y finalmente lograron lanzar la convocatoria. ¿Cómo se enteraron, por ejemplo, y cómo fue ese momento en que dijiste, yo puedo ser una de ellas, yo quiero participar? Cuéntanos un poquito de tu historia, Samantha.
6: Bueno, yo trabajaba en Artlet Lab, una okay. galería ahí por Madison,
4: uh-huh.
6: y ahí yo instalo el arte, y okay. ahí es donde conocí a las curanderas,
4: uh-huh.
6: Isis y Jessica Gutiérrez,
4: uh-huh.
6: y ahí es donde las empecé a conocer y de su arte,
4: uh-huh.
6: y ya yo me mandaron un correo electrónico,
4: uh-huh.
6: y ahí es donde me dijeron de la exhibición,
4: uh-huh.
6: y dije, no, pues sí, tengo arte, quiero enseñarla,
4: Y te aceptaron, hiciste todo el proceso y ya. Sí, sí. Platícanos de lo que de tu exhibición. ¿Tienen la oportunidad de exhibir solamente un trabajo, varios? ¿Cómo funciona?
6: Creo que al principio nos dijeron que podíamos hacer tres piezas.
4: Ok.
6: Y yo nada más metí dos.
4: Ok. ¿Ya los tenías o trabajaste sobre eso?
6: Una pieza ya la tenía, pero uh-huh. Lo cambié poquito, ¿no? Para la exhibición, pero uh-huh. el otro arte uh-huh. la hice para la exhibición.
4: Esta, por ejemplo, de Te Quiero Mucho.
6: Sí, esa ya la tenía.
4: ¿Ya la tenías? Sí. Bueno, no sé si por ahí lo puedan ver en el video, pero esta es parte de... Esta está en la galería. ¿Y la otra pieza?
6: La otra se llama María. Ajá. Esa tuve inspiración de la curandera de Oaxaca, María Sabina.
4: María Sabina,
6: sí,
4: okay.
6: Y de la canción de Natalia Lafourcade.
4: También.
6: Que también tuvo inspiración de esta curandera de México.
4: Fue tu influencia entonces.
6: Sí, sí.
4: De los que trajimos aquí, ahorita me voy a alejar tantito para tomar, porque nos trajo Oscar unos cuadros para que nos expliquen. Cuéntanos, ¿por qué pensaste en este trabajo específicamente?
6: Sí, esta pieza es más personal, es más íntima, uh-huh. Representa a mi mamá y a mí de chica.
4: Okay.
6: Y me recuerdo en las mañanas antes de ir a la primaria, me trenzaba el pelo
4: uh-huh.
6: y pienso que el tema de la exhibición también conecta con esta pieza porque las mujeres no hablan tanto de lo que pasa, de sus tramas, ¿no?
4: Uh-huh.
6: Y yo pienso que pasa de generación a generación. Si no sanas las tramas, se le pasan a los hijos, a las hijas.
4: Uh-huh.
6: Y pues soy consciente, ¿no?, de lo que tengo que trabajar en esta vida.
4: Uh-huh.
6: Mi mamá sí, es una mujer muy, muy bonita, muy fuerte.
4: Uh-huh.
6: Y quise representar eso porque venía bien cansada del trabajo y todavía me hace el pelo cada día como yo quería.
4: Llegaba para sí, peinarte, ¿no?
6: Sí, sí.
4: Y te pintaste muy bien, te pareces bastante la imagen. No conozco a tu madre, pero se ve una mujer muy hermosa también. Y creo que muchos tal vez nos podríamos identificar con esta imagen. Entonces la podemos ver en esta exhibición,
6: sí,
4: más el otro trabajo que nos contabas. Platícanos un poco de ti, Gaby. Entonces, ¿cómo es que aplicaste, tomaste esta convocatoria? ¿Cómo llegó a tus manos?
7: Sí, inicialmente lo escuché Rodrigo Carapia, que es uno de los artistas acá
4: conocidos,
7: bueno,
4: aquí,
7: sí,
4: claro.
7: El alcalde. Me dijo, me estaba diciendo que Gaby aplica. Y yo dije, ay, Rodrigo, no sé, ¿te parece que soy lo suficientemente buena? Como que... Y me puse en contacto con Isis y con Jessica y bueno, apliqué y chévere, aplicas con tres.
4: Ajá.
7: Y me escogieron este.
4: O sea, tú sí, los traes y ya ellos deciden cuál
7: es la posición.
4: Ajá. Y platícanos de este, The Works, ¿en qué consiste?
7: Bueno, ese lo puse como el guardián, porque, bueno, viniendo de Venezuela y yo nunca había vivido en otro país, venir a Wisconsin al invierno es un cambio súper drástico.
4: Total.
7: Y a mí me pegó emocionalmente muy duro. Y entonces yo necesitaba, y también que en el momento que me fui en Venezuela no fue como una decisión de emergencia.
4: Claro.
7: También que sentía que necesitaba esto en mi casa, no tenía nada en las paredes.
4: Luis, ¿me abres un poquito la toma para que podamos entrar? Perdón, Gaby.
7: No, tranquila. Y quería como una representación de mi tierra,
4: uh-huh.
7: de que tú te asomas a la ventana y todo es verde, hay guacamayas en todos lados. Y son esas cosas que uno toma por sentado.
4: Y aquí no. Era todo blanco, congelado.
7: Todo, tiene toda su belleza diferente, pero todo sí. Callado, un silencio. Como que nunca había visto.
4: Los murmullos.
7: Nunca había visto un árbol sin hojas.
4: Ajá.
7: Como que en Venezuela no sucede.
4: Claro, sí,
7: entonces necesitaba como que ese recordatorio y lo apliqué para la exposición porque sentía eso, que esto era como sanación.
4: Uh-huh.
7: Sanación y representar lo positivo, pues uh-huh. lo bello de mi país, lo que tengo todavía por dentro.
4: Excelente. ¿Cómo describes tu técnica, Samantha, por ejemplo?
6: Yo uso óleo.
4: Óleo, ok.
6: Sí, acrílico a veces, pero más que nada óleo.
4: Óleo, ajá. Sí. ¿Y en tu caso?
7: Ay, yo uso todo.
4: ¿Todo?
7: De todo.
4: ¿Polifacético?
7: Sí, sí, todo. Desde el carboncillo, tinta, acuarela.
5: ¿Y sus patos?
4: Ay, vamos a mostrar. Bueno, a ver, traes algo más ahí, pero si me ayudan un poquito con los postres.
7: A ver, sí,
4: Oscar,
7: vamos a mostrar.
4: Te los paso por allá un poquito en lo que nos presenta Gaby. Y bueno, estamos en vivo, todo se vale, pero la idea principal es que podamos mostrar un poco del trabajo que va a estar en exhibición. De hecho, está el libro, si me ayudan con esta, ahorita las bajamos. Solamente mostrar un poquito del trabajo que va a estar en exhibición. Tenemos uno más. A ver, Sam, te paso uno aquí rapidito.
6: Esta es una artista puertorriqueña.
4: Ajá. Y bueno, miren, Che Correa, que es, va a estar presentando esta que tiene por aquí Samantha. Aquel, y obviamente,
5: Angélica Contreras, que es de mexicana.
4: Angélica Contreras, que es mexicana. Y bueno, también Angélica Contreras hizo el arte para lo de Día de Fútbol.
5: Sí, sí.
4: El póster que conocemos mucho también. Y bueno, ojalá y también nos pueda acompañar uno de estos días. Este que tiene Gaby, ¿es cuál?
6: Natalia Ergas.
4: Natalia, sí. Ella es de...
6: Madison.
4: También desde aquí local. Y yo tengo por acá a...
6: Es la que hice.
4: Es el otro trabajo. Entonces te lo debo de cambiar, ¿no, Sammy? Este es tuyo. Este es el otro trabajo que nos presentabas, que es Tú Eres la Medicina. Háblanos un poquito de este.
6: Esta es mi primera pieza que hago digitalmente. Estoy acostumbrada a trabajar en cuadros.
4: Ok.
6: Pero sí, esta la hice en mi iPad, que me la regalaron para Navidad.
4: Ajá.
6: Y sí, como te digo, tomé inspiración de la curandera de Oaxaca, María Sabina. Y habla más como de la conexión que tenemos a la naturaleza. Y cómo ya en estos días no usamos más de esa medicina.
4: De esa medicina, ¿no? Sí. De la cual pues nos curábamos. En nuestras abuelas, como tú, ¿no? En los pasados, sí que todavía existe. Qué bonito. Bueno, esto es solamente parte del trabajo. Nos decías, Oscar, ¿cuántos en total artistas están participando en esta exhibición?
5: Yeah, we have 26 artists.
4: 26 artistas.
5: Probably how Loud fits into this is we've made it so it's very accessible to artists.
4: Okay.
5: So we don't have a submission fee.
4: No, muy bien.
5: A lot of organizations have a submission fee and that holds back artists.
4: So dice que esto realmente es increíble. Hay 26 artistas participando y la idea principal de Loud, que es esta organización que está al frente de este proyecto, la idea principal es hacer algo bastante accesible, ¿no?, para las artistas. No hay un costo por ingresar o participar, lo cual eso pues es increíble.
5: And Loud wanted to give an opportunity for people so that we need artists, but we need people who can organize artists. So I gave a mentoring opportunity to Isis Macias and Jessica Gutierrez so they would learn how to curate and they would be able to kind of both meet the artist and learn from the artist.
4: Okay, y dice que bueno, definitivamente parte de este trabajo lo puede hacer la organización, ¿no? Pero también necesitamos más personas que tomen otros roles y que apoyen con esto. Entonces, él hizo posible tener la exhibición, no cobrarle a las artistas, pero también personas que pudieran estar en contacto con las artistas y que pudieran, de alguna forma, conocerlas, revisar los trabajos. Y para eso, pues, buscó, perdón, la ayuda de Isis Macías y Jessica Gutiérrez, que son las que estuvieron en contacto con las artistas para poder seleccionar e invitarlas a que sean parte de esta exhibición. Y bueno, pues así es como se ha logrado.
5: And the two other things is we produced a catalog.
4: Okay,
5: this is
4: exactly.
5: The first catalog. I'm sure that you have you guys been in other catalogs?
6: Not that I can think of.
5: Yeah. So we produced a catalog. Lau was able to raise funds. We had two friends, Paula Bonner and Ann Schaefer, and they actually bought one of Samantha's pieces.
4: Wow. That's another of my questions. So dice que, bueno, basado en todo eso también, afortunadamente Lau pudo buscar fondos, buscó un par de patrocinadores, de personas que están donando para poder continuar con este proyecto y pudieron imprimir precisamente el catálogo con el trabajo de cada una de las artistas. Y él pregunta, ¿no sabe si ellas ya sus trabajos han sido publicados en algún catálogo en el pasado? Y dijeron, no. Ninguna de las dos. Mas, sin embargo, aquí está su trabajo plasmado. Podemos obtener este catálogo gracias a estas personas que hicieron sus contribuciones. Y uno de estos también compró ya uno de los trabajos de Samantha. Sí. Sé que Samantha se tiene que retirar. Darle respeto a su tiempo porque se tiene que regresar a las clases, pero si pudieras antes de irte, Sam, mandar un mensaje.

0: mucho, es la que ella sabe que la quiero mucho, uh-huh. Sí. Sí,
1: inspiró
0: sí.
1: Para ese sí, trabajo. Sí. Excelente. Muchas gracias. Sí. Suerte con tus clases y bueno, deseo que llegues muy lejos en tu carrera.
0: Gracias, gracias, okay, por invitarme.
1: Gracias, un placer tenerte. Vamos a conocer entonces, a darle más espacio por aquí a nuestra Gaby, que se queda con nosotros, y Oscar también un ratito más. Entonces, estábamos platicando un poquito hace rato de Gaby, me dices, te preguntaba, ¿cuál es tu técnica? Me dices, prácticamente todo, ¿verdad?
2: Todo.
1: ¿Por qué? Porque estás como tratando de encontrar y definir cuál es va a ser prácticamente tu trabajo o por qué dices todo.
2: Ay, porque soy súper curiosa.
1: Okay.
2: Soy súper curiosa, me gusta todo. Ajá. Y para ver qué es lo que económicamente más factible, que uh-huh. Sí, ¿no? Para ver qué me gusta más, uh-huh. Qué es más rápido, que no, de curiosidad ya. También.
1: ¿Y cómo encontraste esta convocatoria?
2: Está como por Rodrigo. Rodrigo
1: ah,
2: fue
1: sí,
2: el que
1: nos contabas sí. Hace ratito, ¿no? Rodrigo fue el que te invitó.
2: Sí, sí, ajá. Sí, que él lleva empujándome.
1: Uh-huh. Y cuando te dijeron que sí, que se iba a poder exhibir tu trabajo,
2: no, no podía
1: ¿cómo fue
2: creer.
1: Ese momento? ¿Qué pasó por tu cabeza? ¿Qué
2: tendría dijiste? Síndrome, ¿cómo es que se dice? El síndrome del impostor.
1: Ah, ¿qué del impostor? ¿Esa
2: que,
1: soy yo?
2: ¿Y que yo? Con ellas, porque como, porque las artistas son muy variadas.
1: Okay.
2: Son unas que están comenzando, unas que ya llevan muchísimo tiempo.
1: Ajá.
2: Entonces eso intimida, como que te sientes honorada.
1: ¿Y ahora qué voy a hacer?
2: Y yo, ay, ¿será
1: en la que te metiste, Gabriela?
2: Exacto, yo sé que será que algo más, será que algo más grande, algo más diferente, no sé. Sí, como que ahí me vinieron todas, pero uh-huh. No, me encantó.
1: Increíble, ¿no? Y toda la gran experiencia y el conocimiento que te está dejando este participar en algo como esto, ¿no?
2: Total, no, y eso, y de conocer sobre todo a todas uh-huh. Las otras artistas y de cómo eso de influencia también, como que.
1: ¿Y ya se conocen entre todas?
2: Nos conocimos, o sea, a lo mejor no muchísimo, pero nos conocimos todas en la exposición.
1: En la exposición, uh-huh. ¿Cuándo ocurrió la exposición?
2: El 15.
1: El 15 fue cuando uh-huh. Se lanzó entonces uh-huh. la exposición. Y de ahí todas vinieron. Quisiera preguntarle, Oscar, ¿de qué partes del estado de Wisconsin son nuestras artistas? Bueno, podemos conocerlo más si obtenemos el catálogo, pero yo quisiera para aquellos que nos están escuchando y que no tienen acceso al catálogo, ¿de qué partes del estado son las artistas? From what other parts of the state are?
3: We've had a number of artists from Milwaukee,
1: okay.
3: A strong contingent from Madison,
1: okay.
3: La Crosse, Green Bay,
1: okay.
3: All across Wisconsin.
1: Okay. So. Y tenemos artistas que están participando en esta exposición de diferentes partes del estado, principalmente muchas participantes de nuestra ciudad de Madison, pero también varias artistas de Milwaukee, de La Crosse, Wisconsin, de Green Bay, y entonces todas esas están juntas. Se hizo el lanzamiento de la exhibición el pasado 15 de septiembre y muchas de ellas estuvieron ahí presentes. ¿Cómo te sientes, Oscar, con este proyecto? ¿Consideras que es uno de tus proyectos más interesantes que has hecho en tu carrera ahora que ya estás retirado? How you feel about this work, and you feel that this is one of your biggest achievements in your retired career / arts career? How you feel? ¿Cómo te sientes?
3: Well, I mean, you've met two of the artists. Mm-hmm. The rest are all amazing. You mm-hmm. see, I know Luis was looking through the catalog, mm-hmm. and you look at one, you say, oh, wow. You look at another one,
1: looking.
3: You say, well, wow. So one, being able to make it happen, mm-hmm. that was a dream.
1: Mm-hmm.
3: We hired a scholar to research, and I said, hey, how many Latina exhibits have there been in the Midwest?
1: Mm-hmm.
3: So I thought, you know, probably 30, 40, 50. There's only been three in the last 30 years of just solo,
1: dedicated to Latinas.
3: Latina artists. So I did not kind of, you know, feel that I would fill the void like that.
1: Están haciendo algo importante, algo que está dejando una huella muy importante, y nos está poniendo en otro nivel, ¿no? A los latinos. Y nos dice Oscar que definitivamente, o sea, ya conocimos a un par de artistas que están las que están aquí con nosotros, ¿no? Samantha y Gaby. Entonces, son increíbles todas. Te puedes imaginar las otras 24 participantes son maravillosas. Cuando empiezas a ver el catálogo, ves la primera, la segunda, y bueno, no puedes dejar de verlo porque hay obviamente el trabajo plasmado de cada una de ellas en este libro. Y dice que pues se ha sorprendido tanto porque

0: De hecho, a nivel nacional solamente ha habido 3 exposiciones de artistas latinas. Entonces, estar participando en algo único, perdón, y que se le dé la importancia al arte latino y mujeres es algo que nos pone en otro nivel. So we're on another level.
1: Another level.
0: Pretty much.
1: And then the final thing is that the artist, what Loud has done, which is very different than other organizations, is all the money goes to the artist.
0: Okay.
1: Where a lot of galleries, they take like a 40 or 50% commission, which they're trying to do to survive.
0: Mm-hmm.
1: But I feel it's important not to charge artists in the beginning and not to charge artists in the end. That we need to build them as artists.
0: Mm-hmm. Y otra cosa buena que está haciendo la organización de Loud es que, a diferencia de muchas otras organizaciones, es que todos los fondos recaudados de todo este trabajo que han hecho las artistas va destinado directamente a ellas en su totalidad. Y les estamos ayudando no nada más a no cobrarles para la participación y la impresión del catálogo, sino que todo lo que se recaude de esta exposición sea destinado precisamente a ellas para ayudarles. Otras agencias u organizaciones se quedan con un 30-40%. En este caso no, todos los fondos son destinados a ellas. Entonces es importante. So that is so important for our listeners, to people to come and see the exhibits, but also support the artists and support Loud, so you can continue doing these beautiful things.
1: Well, we want to thank Marissa and Nick, and they're the ones that run the gallery, and they were with us all along the way.
0: Okay.
1: And they've Marissa Rushing, Nicholas Loveland, they commented that there's been more sales of art the first day than most of their exhibits.
0: Wow.
1: So there was a really big crowd, a lot of energy, and I think they're surprised that so many people, like Samantha, she's gone back twice. I'm going back 2 more times.
0: 3 times, she said.
1: Can
0: you believe that?
1: But that tells you what you want to have as an organization is people to have ownership. So the artists have the ownership of this exhibit.
0: That's beautiful. Y bueno, sorpresivamente nos dice Oscar, por ejemplo, Marisa y Nick, que son los que están obviamente encargados de toda la exhibición y todo esto, y que la han llevado todo hasta ahorita, hasta tenerlo ya en las galerías. Dice que están muy sorprendidos porque de todas las galerías y exhibiciones que han presentado, esta es una de las exhibiciones que ha tenido más ventas. Tiene solamente una semana en los pasillos exhibidos, pero más sin embargo están vendiendo muchísimo, y dice que esto realmente es increíble, toda la energía que se ha creado a través de todo este trabajo. Como nos decía Samantha, ella ya ha ido 3 veces a ver la galería y no se cansa. Y bueno, esto te dice que las chicas, el trabajo que estas mujeres artistas impresionantes han hecho es tener ownership, o sea, son tener su propio control y sentirse dueñas de este trabajo que ha sido su propio esfuerzo. ¿Cuántas veces has ido tú, Gaby?
2: Ya he ido 2 veces.
0: También 2 veces, Gaby, ¿no? Y me imagino que cada vez lo ves con ojos diferentes, ¿no?
2: Ay, total. Y no, y la segunda vez que pude llevar a mi abuela fue buenísimo.
0: Maravilloso, sí. ¿No? Entonces, ¿qué es lo que te gustaría hacer más adelante en tu carrera? Se termina esta exhibición el próximo 15 de octubre. ¿Qué le gustaría hacer a Gaby de su carrera, basado en toda esta experiencia?
2: Bueno, me gustaría, ahorita estoy trabajando en la próxima exposición del Día de los Muertos, que me encantaría exponer, todavía tengo que ver, y seguir desarrollándome como artista y buscando cuál es mi voz, pero sobre todo creo que me quiero involucrar muchísimo más en la comunidad.
0: Muy bien.
2: Creo que de medio tiempo, o sea, mi trabajo full time es ser intérprete y de artista, y creo que quiero unir
0: y traer todo esto, ¿no?
2: Todo lo que he aprendido y todo para ayudar a nuestra comunidad.
0: Y también ser ese... esa persona que va a transmitir ese mensaje de que se puede llegar más lejos, se puede, buscando simplemente oportunidades como las que brinda Loud, pero también oportunidades de ayudar a los demás, ya sea que empieces desde abajo, tal vez estar en una exhibición es algo a futuro, lo ves muy lejano, pero con la experiencia propia de las artistas, poder compartir esas experiencias.
2: Sí, no, y compartir, exacto, con la próxima generación, como que esas conexiones y de que hay espacio para todo el mundo.
0: Se puede.
2: Se puede y hay espacio para todos. Hay muchísimo talento.
0: Platícanos, porque tienes aquí tus zapatos y nos quedamos hace ratito. A ver.
2: Que tengo una pequeña fijación con las guacamayas.
0: Ok, las guacamayas, obviamente, que no te recuerdan estar siempre cerca de...
2: Y entonces, no sé si saben, pero hubo unos terremotos horribles, lo que es Colombia, Venezuela.
0: Sí, definitivamente.
2: Entonces, habíamos trabajado, mis amigas, todos los que sí, mi familia, en donaciones, pero se requiere tanto. Uh-huh. Que entonces la forma de que yo estoy tratando de contribuir constante para que sea algo, sí, porque todavía se necesita ayuda.
0: Totalmente.
2: Si quiero subastar estos zapatos que los pinté.
0: Qué belleza.
2: Que los pinté y son de Caracas, son las guacamayas de Venezuela con las flores típicas.
0: Están
2: atrás
0: bellísimos.
2: Tienen el Ávila y el mar y los quiero subastar en eBay. A ver, y entonces los...
0: ¿Ya los tienes puestos en la subasta?
2: No, porque quiero hacer unos bolsitos y como que dos cositas más incluidas y ya los empiezo a montar. Y ya subastarlos.
0: Qué bonitos. ¿Cuánto tiempo te tomó hacer esto, este trabajo?
2: Esto me toma, depende, como 2 días.
0: ¿De verdad?
2: Sí.
0: Oye, si hay alguien que esté interesado, que les gustaría que, no sé, les hicieras algo especial... Para algún regalo te pueden contratar, te
2: totalmente,
0: pueden llamar, ¿sí?
2: Totalmente.
0: Sé, que alguien dice, bueno, pues mi casa, no sé, mi hija, sí, o mi hijo o mi esposo es muy aficionado a los Cowboys y entonces a lo mejor quiere algo especial.
2: Exactamente.
0: Hacemos, dependiendo con el tema de que la persona quiera y puedes hacerles trabajo, qué bello. Y están idénticas, ¿eh?
2: Ay, gracias.
0: Las guacamayas te quedaron bellísimas.
2: Sí, lástima que no me quedan. Los zapatos me quedan muy grandes, si no los usaría.
0: Si no, te quedarías con ellos.
2: Sí.
0: Pero bueno, si usted tiene algo o le gustaría hacer algo especial, póngase en contacto con Gaby. ¿Cómo te podemos encontrar, Gaby?
2: Mira, me pueden conseguir en Instagram. Es Gaby.creations en Instagram.
0: Gaby.creations, ok.
2: Es creation porque se crea de todo.
0: Claro, Gaby con y latina. Excelente. De todo esto que has pasado, desde todo el proceso, Gaby, desde que te dijo Rodrigo de la convocatoria y te dijo tienes que participar y todo el trabajo que te pusiste a preparar para poder estar lista para esto, y ahora que ya caminas por el pasillo y puedes ver tu trabajo ahí en la galería, ¿qué es el mayor aprendizaje que has obtenido de todo este proceso?
2: Hay que ser constante. Constancia, ¿no? Okay. Como que buenísimo tener talento, pero qué importante ser constante.
0: Y no quedarse ahí, ¿no? Porque a lo mejor te tomó mucho trabajo llegar hasta estar en esta exhibición. Pero se acaba el 15 de octubre y ¿qué sigue? ¿Qué más va a hacer Gabriela?
2: Exactamente, eso creo que ahorita es lo que veo. No, y lo que me gusta de ver de otras artistas, cuando ves cómo trabajan, cuántas obras están creando, como que... Y te informas, no sabes más o menos cómo y
0: vas aprendiendo, ¿no?
2: Y vas aprendiendo siempre y te inspiras.
0: Una de otra, ¿no?
2: Entre nosotras nos apoyamos y nos ayudamos y nos presionamos para crear cosas.
0: Y crear una bonita comunidad. So, tú eres el responsable, Oscar. You're the responsible for all of them now to be connected, to keep, you know, like motivating each other and pulling together and putting all of this together and you know, keep going and maybe never stop after this experience.
1: Well, part of the role of Loud is to, one, bring the artists together, but more importantly is bring the audience to see the art. And because we've been doing exhibits over the last 5 years, at that night we had 8 different galleries there who were looking and amazed by the crowd, by the artistry. So I imagine that in the next 2 or 3 years, both these artists will have solo shows.
0: Yeah, imagínate.
1: And I think, you know, before a couple months ago, that was not even in her dreams.
0: Fíjate, algo tan interesante, yo le decía hace un ratito a Oscar que tú eres el responsable de todo lo que está pasando y de que ahora estas 26 artistas se puedan conectar, estar juntas y bueno, aprender una de otras, como nos decía Gaby. Y dice que al final de cuentas, Oscar nos dice que el rol más importante de todo esto es obviamente poner a las artistas juntas y exponer su trabajo, pero también es traer a la audiencia, que las personas vengan, conozcan su trabajo, vean su esfuerzo plasmado. Al mismo tiempo que está ocurriendo esta exhibición, hay otras 80 exhibiciones más que han ocurrido, galerías, Y bueno, él quiere pensar que ojalá en los próximos 3 años ellas sean artistas independientes, que sigan haciendo su trabajo y que tengan estas exhibiciones soldado, o sea, que se vendan por completo las entradas y que puedan tener éxito en su carrera. Y entonces me imagino que esta es la primera de muchas en las que ahora están participando de esta forma, pero el día de mañana pongas tu propia academia, tu no sé, sí, sí. Yo creo que como dicen, ¿no? El cielo es el límite. Uh-huh. Entonces, de ahí para adelante, Gaby, ¿no?
2: Exactamente.
0: Increíble, pues muchísimas gracias. Rapidito quisiera preguntarle a Oscar, ¿qué otro tipo de artistas podemos ver aquí? Vi a Suhey, por ejemplo, yo sé que ella hace fotografía y es una chef también de nuestra comunidad. So what other teams or things we can see in the exhibits? It's just artists that are just like paintings or is other things? Because I know Suhey, la cual la conocemos, she's a chef and she's... photographs.
1: I think Suhey, you know, took the theme and used her passion as a chef, mm-hmm. a Venezuelan chef, mm-hmm. and she was able to kind of capture, you know, how meals bring us together, her culture, and there's other people. There's a couple of sculptures there. Mm-hmm. There's a couple little altar boxes. Mm-hmm. There's some knitting and beadwork. There's another painting or two. So it's a whole mix of different mm-hmm. styles. That sculpture right there that you're watching, that's like 6 foot tall.
0: Really?
2: Buenísimo. Yo creo que ella me encantó.
0: Yeah. Esta exhibición dice que mide 6 pies de alto. Esta exhibición de Jessica Coria es de Milwaukee.
1: And it's made out of corn husk.
0: Está hecho acerca de lo que es las hojas del maíz, las hojas secas del maíz.
1: Mm-hmm. Yeah, and I was hoping it'd be tamales.
0: Debería de tener ahí tamalitos yes. a un lado, ¿no? Para hacer una mejor demostración. Qué belleza la que estábamos viendo, la de Che Correa. Y bueno, Sara Isabel Donzo, nos tomaría una hora más para poder hablar de el trabajo de cada una de ellas, pero me parece maravilloso, increíble. Y bueno, ¿qué sigue para la... What's next? This is well, actually, a great adventure. And
1: yeah,
0: now,
1: so we have a Day of the Dead event coming up.
0: ¿Estos?
1: Okay. So. Yeah, so we have a Day of the Dead exhibition coming up mm-hmm. November 6th, Friday, November 6th, in about 6 weeks. And we have about 30 artists, okay. including Gabby.
0: Okay.
1: And it's all on the theme of Day of the Dead.
0: Día de los Muertos, ajá. Uh-huh.
1: But what we've done is it's open to everyone.
0: Okay.
1: So whether...
0: And
1: the vast majority uh-huh. will be Latinos, but okay. we have other people who have their own interpretation
0: okay.
1: of Day of the Dead.
0: Where is that going to happen?
1: That'll be at the Commonwealth Gallery.
0: Okay.
1: And we're partnering with Justice Castaneda with mm-hmm. Commonwealth Development.
0: Mm-hmm.
1: So it'll be part of Gallery Night.
0: Okay, increíble. Bueno, nos dice por aquí, le preguntaba yo que cuál es el próximo proyecto en el que se está obviamente preparando, Loud. Y nos dice que, bueno, va a ser lo que es la presentación, exhibición del Día de los Muertos, que en el cual van a estar participando 30 artistas. ¿Es el November 6?
1: November 6.
0: El día 6 de noviembre van a hacer esta exhibición y ahí van a estar las artistas también. Y una de ellas es Gaby, que va a estar también. Está abierto para todos. Lo van a hacer en el Commonwealth, que es esta organización que tiene ahí un espacio. Gracias a Justice Castañeda que ha abierto las puertas. Y bueno, lo que queremos es que vengan y pues celebremos no nada más el Día de los Muertos, que es una tradición latina muy arraigada, pero también que vengan a conocer el trabajo de las artistas. Luis nos mencionaba que, bueno, había puesto por aquí en el lo que es el se me olvidó. O sea, el libro de las artistas. Y bueno, pues sí, como decíamos, está lo que es el trabajo de Samantha Lezama, que estuvo con nosotros hace unos minutos, y también obviamente el trabajo de Gaby y todo lo que están haciendo de Gaby Rivero. Entonces, obtenga este libro de las exhibiciones. Están a la venta. These are for sale, right? So mm-hmm. that's the way to raise funds for
1: the
0: artists.
1: To raise funds and mm-hmm. continue to support mm-hmm. artists.
0: Sí, entonces obténgalo, cómprelo, y con esto vamos a poder seguir apoyando el trabajo de las artistas para que sigan haciendo estas maravillas, pero también para que sigan pues comprando sus materiales y todo lo necesario en esta carrera. Así es que es una parte increíble. Exactamente dónde ahí en el Truax podemos encontrarla. Exactly where at the Madison Truax campus we can find that.
1: Yeah, go to the main door, the big lobby, and the galleries on your left.
0: Okay, una vez que entremos ahí al campus del Truax, del Madison College, llegamos a la entrada principal, lo que es ahí a la recepción, y en la izquierda ahí luego va a encontrar usted todas estas exhibiciones.
1: And we want to give a shout out to Dr. Jennifer Byrne, the president. She showed up for the reception, and I think it meant a lot for the community to see her up close, and she really appreciated the art. Mm-hmm. And I want to thank Nicole Sandoval, Rhoda McKinney, Marissa Rushing, and Nicholas Loveland for all their work. I mean, to have this exhibition, you need wonderful hosts, and they were amazing.
0: Excelente. Y dice que, bueno, el apoyo que han obtenido por parte de Madison College ha sido extraordinario. Gracias a la doctora Jennifer
1: Byrne,
0: quien es obviamente la encargada de Madison College, abrió las puertas, les dio la oportunidad de que estuvieran ahí. Estuvo también en la recepción de apertura. También, obviamente, gracias a Nicole Sandoval y a todos los que han participado y contribuido para hacer esto realidad y este trabajo tan increíble que se está exponiendo. Y yo creo que también principalmente gracias a las artistas. And mainly, thank you to the artists.
1: Yeah.
0: Right? They're making this possible.
1: So.
0: Y todos los curators. Claro que sí. Last message, last comment for maybe new artists or maybe our community, our listeners, somebody that is out there listening right now. Oh, I love arts. I love music. I love painting. I love drawing. I mean, what would be the message, Oscar? So can you share a last thought, message for our community, please?
1: Yeah, my role is to bring the art, but it's important for the community is to support it by showing up, by buying art. If we want to keep our culture, this is how you do it.
0: Okay. Excelente. Bueno, lo que sí quiero decirles es que realmente es importante que se acerque, que traiga su arte. El mensaje para la audiencia es que apoyemos a las artistas, apoyemos el arte, vayamos a las exposiciones, vayamos a las presentaciones, y ellos van a seguir trayendo arte a nuestra comunidad, pero es una bonita manera de que esto continúe y crezca, pero también nosotros tenemos la responsabilidad de apoyarles de cualquier forma para que su trabajo no se quede ahí. Gaby, último comentario. ¿Qué te ha dejado esta experiencia?
2: Ay, un nivel de oportunidad grandísimo. Que doy demasiadas gracias a Oscar, a Isis, a Jessica, que hicieron un trabajo espectacular, y a todas las personas de trasfondo que no conozco.
0: Que no se ven, ¿verdad?
2: Pero sí, a las personas, vayan, apoyen. Hay algo para todo el mundo. Yo llevaría a sus hijos. Me parece que es un buen plan familiar. Y conectar, reconectar, sí, con nuestras, como dices, con nuestras raíces. Hay arte para todo el mundo.
0: Y comprarles sus trabajos. Vaya y cómpreles sus trabajos.
2: Por favor.
0: Hacen una pieza y luego después la imprimen y luego ya es que la tienen a la venta. ¿Cómo es el...?
2: No estoy segura. Yo por lo menos con este es el original.
0: El original.
2: Sí, estoy pensando en sacar prints, imprimir los diferentes tamaños, más accesible. Sí, para alguien que no pueda comprar la obra completa, que pueda tener un print o pueda tener
0: una tarjetita o algo, un recuerdo.
1: Actually, I forgot that we're working with PBS Wisconsin, the Madison Reading Project, and Madison College. And on Saturday, October 10th, from 10 to 12, we're having a family day. Okay. So families can, the exhibit will be open on Saturday, and from 10 to 12, they'll get a free book, they'll have a chance to see the exhibit, they'll meet Rosie and Dora the Explorer, some of the Disney characters, PBS characters.
0: Yeah.
1: So Saturday, October 10th, and we want to thank Dulce and Melissa from PBS for making this happen.
0: Wow, y dice que también se le olvidaba mencionarnos que están trabajando en un proyecto en colaboración con PBS Wisconsin, con Reading Project en
1: Madison Reading Project en Madison College.
0: En Madison Reading Project y Madison College. Y el próximo 10 de octubre, de 10 a 12 del mediodía, van a tener un día familiar donde van a poder venir, traer a sus niños, van a recibir este libro completamente gratis. Y PBS Wisconsin va a traer algunos de sus personajes favoritos, como es Dory y también Dora la Exploradora, y van a estar ahí interactuando. Entonces le queremos agradecer a Dulce y a Melissa, que también han estado pues muy activas en este proyecto, y va a ser algo muy bonito. Vengan el próximo 10 de octubre también y sean parte de esta linda actividad. Ha sido un programa muy agradable, muy interesante. Qué mejor manera de comenzar la semana que con esto. It has been a wonderful time. I love that we finally connected and were able to bring the artists, and this is such a wonderful start of the week with them, with you, Oscar, and con todos ustedes. Ha sido un día muy agradable para mí también en mi trabajo y en mi carrera, y poder haber tenido la oportunidad de conocer a las artistas y el trabajo que hacen y trabajar con Oscar. Gracias a ustedes. Gracias, Oscar.
1: Gracias para ustedes.
2: Por supuesto. Gracias por la oportunidad.
0: Gracias, y gracias a Samantha por ahí que se tuvo que ir. Sí, y gracias a ustedes. Seguimos con más de la programación aquí en La Movida. Hasta la próxima. Bye.
2: Chao.
0: Bye.
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1: 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Bueno.

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Hola, ¿qué tal, amigas y amigos? Muy buenas tardes. ¿Cómo están? Saludos muy especiales a todos y cada uno de ustedes que ya nos acompañan. Es lunes, feliz inicio de semana. Muy agradables las temperaturas esta semana, así es que espero que lo disfruten muchísimo. Por aquí ya lista para enviarles saludos y bueno, estamos con nuestra programación el día de hoy, así es que gracias por acompañarnos. Te recuerdo, ya este sábado es día de fútbol, gracias a Madison Gas and Electric en la escuela Leopold. No te lo pierdas, comienza a las 11 de la mañana, todo está listo, preparado, con mucha información, muchos regalos, sorpresas, y es un evento 100% gratis para toda la familia. Nos vemos este sábado en día de fútbol, gracias a Madison Gas and Electric. Recuerda, clínicas de fútbol completamente gratis, por ahí la playera, el agua, comida, regalos y mucho más. Música de mariachi, música de DJ, todo está listo y preparado para día de fútbol este sábado en la escuela Leopold. Vámonos con la arrolladora y regreso con mucho más aquí en La Movida.

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Muy bien, por ahí quedó el fantasma en programación aquí en La Movida. Gracias por sintonizarnos. Por supuesto que sí, con muchísimo gusto. 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Vámonos con más de la programación y aquí están los Acosta en programación aquí en La Movida. Buenas tardes.

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Excelente, continuamos con más de la programación aquí en La Movida, soy Lupita Montoto y bueno, a continuación quiero platicarles de una increíble oportunidad. 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Vámonos con más. Aquí les dejo con Carlos Vives en programación en La Movida.

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Claro que sí, por ahí quedaron, banda Cuisillos. 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Vámonos con Ozuna y esto es Una Aventura. Gracias por sintonizarnos aquí en La Movida.

Excelente, por ahí quedó el Bebeto. 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Les dejo con Pancho Barraza en programación aquí en La Movida. Buenas tardes.

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